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Internacional. Esta mañana se inició en Kioto, Japón, la conferencia internacional sobre cambios climáticos. Tienen la difícil tarea de encontrar un acuerdo que permita luchar eficazmente contra el calentamiento progresivo del planeta. La

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Te cuento una cosa. De unos hombres, ahí.

Muchísimas gracias. Muchas gracias por venir a vernos. Vamos a tocar las últimas dos canciones de la noche. Ellas se llaman Haciendo Real el Sueño Imposible y Respeto. Muchas gracias por venir.

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